Muéstranos tus maravillosas misericordias, Señor, tú que salvas a los que nos refugiamos en tu diestra. Guárdanos como a la niña de tus ojos, escóndenos bajo la sombra de tus alas. Entonces nos alegraremos todos los que en ti confiamos y daremos voces de júbilo para siempre, porque tú nos defiendes. En ti nos regocijamos los que amamos tu nombre. Gracias, Señor, porque tú bendecirás al justo del Salvador. Como un escudo nos rodeas de tu favor. Gracias, Dios, por esta tierra bendita, maravillosa. Tierra abonada por tu Santo Espíritu. Tierra fértil de multiplicación. Gracias por sus pueblos, sus ciudades, montañas, valles, volcanes, ríos, mares, su gente, su familia de tu corazón. Este país es un país bendecido por ti, Señor. Gracias por amarnos, por guardarnos juntamente con Jesucristo en tu corazón, porque aquí no oiremos grito de violencia. Aquí dormiremos en paz, porque no duerme el que guarda el Salvador. Muy buenas noches a todos.

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1: 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Son las
2: 6:04 p.m.
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3: 6:07 p.m.
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0: Pedida de moderación.
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6 de la tarde, con 28 minutos. 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
5: 6 de la tarde, con 34 minutos.

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6:53. 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
1: 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Son las
2: 7 de la noche con un minuto.
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0: 7 de la noche con 11 minutos.
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0: 7 de la noche, con 27 minutos.
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0: 7 de la noche, con 46 minutos.
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0: partir. Medida de moderación.
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9: 8 de la noche con 6 minutos.
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0: 8 de la noche con 24 minutos.
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0: 8 de la noche, con 43 minutos.
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2: 9:01 p.m.
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0: 9 de la noche con 16 minutos.
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9:33 p.m. Superestrella 94.1. 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

0: 9:48. 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

0: 10 de la noche, con 4 minutos.
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0: 10 de la noche con 21 minutos.
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0: 10:37.
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0: 10 de la noche, con 55 minutos.
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0: 11 de la noche, con 11 minutos. 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

0: 11 de la noche, con 27 minutos.
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0: 11 de la noche, con 42 minutos. 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

11 de la noche, con 59 minutos. 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

12 con 14 minutos. 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

0: 12 con 32 minutos. 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

12:49. 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

0: una de la mañana, con 6 minutos.
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Una de la mañana con 22 minutos. 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

0: de la mañana con 40 minutos.
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Una de la mañana con 54 minutos. 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

0: 2 de la mañana con 10 minutos.
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2 de la mañana con 25 minutos. 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

2 de la mañana con 40 minutos. 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

2:56. 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

3 de la mañana con 10 minutos. 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

3 de la mañana con 27 minutos. 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

0: 3 de la mañana con 43 minutos.
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la mañana con un minuto. 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

0: 4 de la mañana con 16 minutos.
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0: 4 de la mañana con 49 minutos.
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0: 5 de la mañana con 6 minutos.
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0: 5 de la mañana con 24 minutos.
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0: 5 de la mañana, con 41 minutos.
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0: 5 de la mañana con 57 minutos. 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
1: Bienaventurado el varón que no anduvo en consejo de malos, ni estuvo en camino de pecadores, ni en silla de escarnecedores se ha sentado, sino que en la ley de nuestro Dios está su delicia, y en su ley medita de día y de noche. Será como árbol plantado junto a corrientes de aguas, que da su fruto a su tiempo y su hoja no cae, y todo lo que hace prosperará. Bendito sea el Salvador desde ahora y para siempre. Esta tierra maravillosa, tierra de justos, tierra bendecida por nuestro Dios. Gracias, Señor, por este nuevo día, porque tu diestra de poder no se ha encogido para bendecirnos. Eres extenso, Señor, con este pueblo que te ama. Gracias por cada familia en El Salvador. Gracias por nuestro presidente Nayib Bukele, su familia, sus colaboradores. Gracias, Señor, por toda la sabiduría que él tiene, que tú le has dado para seguir tu camino y tus preceptos. Gracias por este cielo y esta tierra de multiplicación y de bendición. Te damos gracias, Señor. Somos un pueblo agradecido contigo. En el nombre de Jesús, muy buenos días a todos.

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de este jueves. Cuéntenos a través del WhatsApp 778-721-38 y nosotros felices de poder acompañarlos todos los días. Nos vamos con más música a través de la señal de Superestrella, algo de Kudai a esta hora, ¿te parece?

0: 6:33. Vamos a la pausa, pero ya volvemos con más de Superestrella. Buenos días. Síganse reportando a través del WhatsApp 778-721-38.
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2: 6:39 a.m.
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2: 6:41 a.m.

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0: bien, 6:57. Buenos días, seguimos con más del 94.1. Con visita aquí en cabina, me acompaña Guillermo Velázquez de Excelsior Academy. Guillermo, bienvenido, ¿cómo está?
1: Gracias, Miche, buenos días a todas las personas que nos están escuchando. Somos Excelsior Academy, expertos en la enseñanza del idioma inglés. Para los que no nos conocen, nuestra característica principal es que nosotros enseñamos el idioma inglés con un método natural de aprendizaje, el cual no tarda 3, 4 o 5 años, sino que lo hacemos en 10 meses para que usted aprenda a hablarlo y 5 meses más para acreditarle internacionalmente con el TOEIC. ¿Qué te parece, Michi?
0: Bueno, 10 meses es súper poquito tiempo para aprender un segundo idioma, así que yo quisiera saber cuál es la metodología que usa Excelsior.
1: Bueno, hablábamos del sistema natural de aprendizaje. Cualquier programa que usted busque aquí en El Salvador, usted va a entender que va por módulos. Desde ahí usted sabe que es un sistema tradicional, el cual te amarra a 48, 36 módulos, dependiendo cómo te lo quieran desarrollar. Y eso te amarra a estudiar 3, 4 años gramática antes de entrar a clubes de conversación avanzados. Es por eso que muchas personas estudian inglés, pero pocos lo hablan. Con el sistema natural de aprendizaje, usted adopta un sistema similar al que aprendimos nuestro primer idioma. Es decir, nosotros aprendimos el español a través de una forma natural. ¿Cómo es esto? Viendo, escuchando y repitiendo. Lo primero que hacemos es conceptualizar, luego pasamos a la fijación y terminamos en la aplicación. Combinamos todas las habilidades del inglés desde el inicio, enfocados en que usted hable primero, porque es muy difícil corregir un idioma que todavía usted no habla. Entonces, la gramática, cuando la vemos al inicio, nos cuesta porque no entendemos para qué lo estamos haciendo o qué es lo que estamos corrigiendo. Es por eso que nosotros desde la clase número 1 logramos que ustedes rompan su pánico escénico y tenemos un asesor personalizado. No que se enfoque en notas para pasar o aplazar, Michi, porque, bueno, si yo no sé inglés y voy a empezar desde cero y lo primero que me van a hacer es aplazarme los primeros módulos, nos trauman o nos salimos. Y no me van a dejar mentir, muchos de los que me están escuchando les ha pasado. ¿Qué es lo que nosotros queremos? Que usted obviamente haga una inversión, pero para que le enseñemos, no para que lo frustremos más. Y es por eso que nuestras evaluaciones no nos sirven para pasar o aplazar, sino que para identificar a dónde usted necesita reforzarse, ya sea en pronunciación, fluidez, retentiva y manejo de vocabulario. Este programa se vuelve mucho más amigable en tiempo y también en desarrollo. 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
1: 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Algunos me van a decir, Guillermo, Michi, yo creo que este programa ha de ser bien caro. Y fíjense que caro es no hablar inglés, o caro es agarrar un curso tan largo donde terminas pagando muchas mensualidades. Con nuestro programa, normalmente la tarifa es de $59. ¿Por qué quiero que nos escriba al WhatsApp? Porque las primeras 12 personas tendrán una media beca. 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
0: Muy bien, puede existir de repente, Guillermo, por ahí la excusa de la distancia, del tiempo, que no nos queda chance, que no nos podemos mover, el tráfico. ¿Cuál es la ventaja que nos ofrece Excelsior?
1: Bueno, Michi, realmente lo que tú dices es cierto. Muchas de las razones por las cuales las personas no terminan un curso es por el factor tiempo. Primero, porque a veces en el trabajo tenemos horas de entrada más no horas de salida. Las clases con nosotros tienen una modalidad especial, modalidad de clases en vivo de manera manera virtual. Las clases las hacemos a través de la aplicación Zoom, son totalmente en vivo. Tú tenés tu asesor, tu teacher, cara a cara contigo en tiempo real, y tenemos diferentes horarios, de 2:30 a 4:00 p.m, por decirte uno, de 6:30 a 8:00 p.m, recomendable para la gente que trabaja, o para aquellos que trabajan y llegan un poquito más tarde, yo les recomiendo el de 8:00 p.m. a 9:30. Nuestros programas entre semana pueden llevar las clases lunes y miércoles, o pueden ser martes y jueves, y todas tienen refuerzos los días viernes, de 7 a 8 de pronunciación y de 8 a 9 de conversación. 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Muchas felicidades a Don Roberto. Tengo también a Jimmy y también tengo a Laura. Ahorita me está escribiendo Emerson. Tengo 4 ganadores. ¡Ey! Me quedan 8 cupos disponibles. 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Alguien me puede decir, ¡ey! Pero ya la otra semana yo quiero ir de vacaciones. No se preocupe, inscríbase ahorita con la promoción y arrancamos del 10 en adelante para que usted arranque con pie derecho desde cero o a través de la nivelación. Michi, ¿qué te parece todo esto?
0: Bueno, excelente. Esto también es una ventaja para aquellos que están fuera del país y quieren aprender inglés. Lo pueden hacer a través de Excelsior Academy en su modalidad virtual. Guillermo, si le preguntan por qué tenemos que inscribirnos a Excelsior, ¿cuál sería la respuesta?
1: Bueno, pues obviamente por todas las ventajas que hemos mencionado. Número uno, pues la parte del tiempo. Nos vamos a tardar menos tiempo para poderlo aprender, y esto nos va a llevar a ahorrar ese pago de muchas mensualidades. Además, si tú lo ves mes a mes con la promoción y la cuota de $28, te va a quedar mucho más económico. No tienes que estar comprando libros todos los meses, haces un solo pago. Te da la preparación y certificación del TOEIC, que es una garantía por escrito que tiene validez en más de 160 países a nivel internacional. La flexibilidad de horarios, el hecho de no estarte trasladando de un lugar a otro, incluso para personas que están fuera de El Salvador, este programa es muy recomendable. Michi, yo creo que hay muchas razones de peso, pero la más importante es porque lo más difícil de aprender inglés es tomar la decisión. 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
0: Excelente. Ahí está entonces la información. Muchísimas gracias, Guillermo. Nosotros llegamos a las 7:05 p.m. Vamos a la pausa y volvemos con más de Superestrella.
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1: 7:09.
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1: 7:15 a.m.
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0: 7 de la mañana con 29 minutos. 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
1: 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Son las
0: 7 de la mañana con 30 minutos.
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0: 7 de la mañana, con 32 minutos.
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0: 7 de la mañana, con 32 minutos.
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3: 8 de la mañana, con 5 minutos.
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8 de la mañana con 22 minutos. 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

0: 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Son las
1: 8:32 a.m.
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8 de la mañana, con 53 minutos. 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

0: 9 de la mañana, con 29 minutos.
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4: 9:00 a.m. con 33 minutos.
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0: 10 de la mañana con 2 minutos. Feliz día para todos. Ahí estamos escuchando música de OV7 y el tema Enloquéceme, complaciendo, por supuesto, con muchísimo gusto. Gracias ahí por estarnos saludando. Laurita Buenice, feliz día. También quiero saludar a Alexander. Alexander, saludos. También para Huguito Sosa. Saludos a Huguito Sosa. También para Rosita Ortiz. Dice jueves bendito, dice, qué lindo, gracias. Tenemos a don Carlitos también, hola, buenos días, don Carlitos, ¿cómo está ahí afuera el tráfico y ese gran calor? Porque el sol está que quema, hola.
1: Buena, niña Florcita Rodríguez, reportándole con usted, yo desde aquí hasta allá, me encuentro exactamente por la autopista Comalapa, buscando para el Jaguar Yu, vengo desde la terminal del sur, tráfico transitable a esta hora, buscando para el Jaguar Yu, viniendo de la terminal del sur. Buscando para el aeropuerto, está transitable a esta hora. Saludito ahí a todos los radioescuchas, a todos del grupo Entre Estrellas, a los ex integrantes, a todo mundo y a Raimundo. Un saludito especialmente para usted, mi niña linda, y aquí andamos siempre con todo, siempre rey, siempre blue. Saludito. Desde aquí hasta allá, se reportó con ustedes a yo.
0: Muchísimas gracias, Carlitos, por ese reporte del tráfico, que me le vaya súper bien. También Yolanda, feliz día, deseándole un excelente jueves. Ahí está Pablito, hola.
2: Buenos días, Florcita, buenos días en este jueves.
0: Hola, buenos días.
2: Un gusto saludarle y deseándole siempre éxitos y bendiciones en su vida profesional y familiar. Y desde ya, pues, que todo me le siga saliendo bien. Porfa, Florcita, quisiera escuchar un poco de Miguel Mateos, Hablando con mi ángel. Gracias, saludos cordiales.
0: Muchísimas gracias a usted, Pablito, con gusto. Viene su canción y de igual manera, pues, deseándole un excelente día, que todo me le vaya súper bien. Así que pendiente porque viene su cancioncita de Miguel Mateos. Saludos también para todo el grupo Entre Estrellas. Feliz jueves, jueves 30 de julio. Ani, hola. Permítame, Ani, no le escuchamos. ¿Por qué será? Hola.
3: Hola, Florcita. Le quería pedir un favor. Aquí yo trabajando, haciendo collares, quería que me pusiera una de Maná que se llama Bendita tu Luz. Un abrazo, Florcita, por ser tan linda. La felicito.
0: Ay, muchísimas gracias, Ani. Muchas bendiciones ahí en sus quehaceres laborales. Que todo me le vaya muy bien. Y por supuesto viene su canción también. Gracias, feliz jueves para usted. Y bueno, saludos a todos los que ya están felices, porque como dicen, están con un pie más afuera que adentro, porque ya están pensando en esas vacaciones. Ya van a salir de vacaciones muchos este viernes, ya muchas instituciones educativas, pues hoy es último día, otros pues llegan hasta mañana. Pero ya vienen esas merecidas vacaciones, ese merecido descanso para muchos. Así también otro, pues vamos a trabajar la otra semana, pero gracias a Dios ahí, porque siempre hay trabajito. Así que usted ánimo ahí, ánimo, que ya después va a tener tiempo para irse a comer ese elote loco, esa manzanita, ese algodón, qué sé yo, que le gusta. Pero la cuestión es que va a ir a disfrutar también. Van a haber muchas actividades, qué bonito. Esta semana tuvimos también de invitados acá al vocero de la Alcaldía de San Salvador Centro y estuvo pues compartiendo todas las actividades que se van a desarrollar. Tanto los diferentes desfiles, también las ruedas, quiero ver, también comentó que van a haber muchas actividades en el centro histórico, así que va a estar bonito, ¿verdad? Para que vaya a disfrutar ahí sanamente con la familia, con los amigos, de una manera pues bastante sana para todos. Poder disfrutar, conocer nuestro país, muchos pues ni nuestro país conocen, aunque sea ahí a Ay, Ilopango, que es tan lindo, todo ese paisaje que nos muestra el lago, pues puede ir también ahí donde sea. Y si es de las personas como yo, que le encanta quedarse mejor en casa porque ha tenido varios días ahí bastante duros, digamos, laboralmente hablando, y quiere mejor estar en casita, pues también ahí puede disfrutar viendo una buena película, comiendo rico, durmiendo, qué sé yo, tantas cosas. La cuestión está que tiene que tener ahí su merecido descanso, ¿verdad? Ok, vamos a ir, quiero ver, sí, vamos a la pausa, venimos con las canciones que nos han estado solicitando. Me dice aquí, saludos Mauricio, dice, lo bonito también de las vacaciones es que la otra semana ya baja el tráfico bastante. Sí, Mauricio, eso es muy cierto, el tráfico baja bastante. Aunque los que nos toque elaborar el 3, el 5, quiero ver, no, el 3, el 4 y el 5 tienen que más tempranito, porque acuérdense que vienen también los desfiles, y el desfile del Salvador del Mundo pues afecta varias varias calles, así que hay un poco de tráfico, así que hay que madrugar ahí un poquito más también. Pero la cuestión es que es parte de la celebración, es parte de ya de las costumbres de nuestro bello país. Vamos a la pausa, ya regresamos, 10:09. Y si quiere alguna cancioncita, algún saludo, con muchísimo gusto. Ya vamos a tener también importante información con nuestros invitados que traen ahí información para usted, para que siempre esté pues bien informado con todo lo que usted debe de saber para cuidar su salud, para estas vacaciones, así que pendiente. Vamos a pausa, ya regresamos.
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2: 10 de la mañana con 13 minutos.
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0: Luca, ¿qué tal? Bienvenido a los micrófonos de Superestrella, Dagoberto.
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0: Perfecto.

0: Perfecto. Muchísimas gracias, Dagoberto, por toda esa buena información que ha compartido en esta mañana.
1: Muchas gracias, Flor. Feliz día.
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3: 10:43 a.m.
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0: Gracias.
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0: Hola, muy buenos días, 10:58, muy felices, ya casi finalizamos el mes de julio y ya viene con todo, las fiestas agostinas, esas bonitas fiestas en las cuales podremos celebrar con la familia, con los amigos, ir a las ruedas, ir a comer delicioso. 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
1: Gracias. Muchas gracias, gracias por la invitación.
0: Gracias a ustedes. Cuéntenos, por favor, más acerca de Sazón de Mar.
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0: Me encanta. Ahí está entonces, Niña Maurita. Cecilia, muchísimas gracias por todas esas buenas noticias que ha compartido con todos los oyentes de Radio Superestrella.
2: Y gracias a ustedes por invitarnos.
0: Gracias, sí, a ustedes.
1: Muchas gracias por la invitación y estamos para servirles.
0: Ay, muchas gracias y muchas bendiciones. No,
1: muchas gracias igual a ustedes.

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5: 11 de la mañana con 10 minutos.

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0: Hola, muy buenos días, 11 con 15 minutos exactamente, y tenemos información de este laboratorio suizo con el licenciado Juan Gilberto Ramírez. Bienvenido a los micrófonos de Superestrella, ¿cómo está?
1: Pues bien, un gusto saludarles, gracias por la oportunidad, y bueno, desde ya muchísima salud y abundantes bendiciones, y desde ya felices vacaciones.
0: Muchísimas gracias, Lick, igualmente para usted y toda esa gente linda que nos escucha ahí en laboratorios suizos y en las diferentes farmacias de San Nicolás. Licenciado, y hoy pues necesitamos así indicaciones para poder llevar, para poder tener ese botiquín de vacaciones de este año 2026, porque es muy importante llevar con nosotros esos ciertos productos que nos ayudan en estas próximas vacaciones. Por favor, cuéntenos, ¿qué podemos llevar para evitar esos molestos hongos?
1: Pues mire, hongosil. Hongosil en polvo es una muy buena costumbre, ya que ayuda a disminuir la humedad, pues en pies, en ingles, utilizarlo diariamente para disminuir la humedad. Porque mire, los hongos son sumamente amigos del calor y la humedad. Y aquí pues sucede eso, ¿verdad? Llueve, luego calor, etcétera, etcétera. Entonces, hongosil en polvo no nos puede hacer falta, ¿verdad? Después de secarse bien, aplicación con hongosil en polvo. Y si el hongo ya se pegó en algún momento, pues entonces hay hongosil en solución y hongosil en crema. ¿Qué le parece?
0: ¡Excelente! Pero también quería preguntarle, para tener una buena digestión, ¿qué nos recomienda?
1: 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Bueno, en primer lugar, comer despacio, ¿verdad? Cuidar pues bien siempre los alimentos, etcétera. Pero por otro lado, una buena digestión podemos lograrla como una buena costumbre con colitisil, que le aporta enzimas digestivas naturales para un buen funcionamiento del intestino y una mejor absorción de los nutrientes que van con la alimentación. 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
0: Definitivamente es muy importante. Además, otro problema que también ahí pues está bastante molesto en los diferentes hogares, oficinas, es los zancudos. Para los zancudos y esa protección también que debemos de tener, protección solar, ¿qué nos recomienda usted?
1: 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No es tóxico, no es grasoso, es para toda la familia. Es natural, a base de citronela. Recuerden que la citronela no le gusta a los zancudos, por lo tanto, no se nos acercan los zancudos. Se le van a ir los zancudos a los que no están usando no más zancudos. Entonces, bueno, spray no más zancudos lo encuentra en todas las farmacias del país. Y también ayudémonos en el sentido de evitar criaderos de zancudos, ¿verdad? Tanto en casa como en la comunidad. 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No olvidemos esto, porque el sol está que quema.
0: Eso es, hay que tenerlo muy presente. Además, para tener una buena higiene bucal.
1: 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El sana bucal viene en presentación de gotas para un enjuague bucal, ¿no? ¿Verdad? De 20 a 30 gotas diluidas en un cuarto de vaso con agua para hacer gárgaras. Es muy importante. Sin embargo, como no podemos andar con el vaso en algún momento, ¿verdad? Y todo esto, pues entonces eso es, tal vez es para casa, ¿verdad? O ya cuando estamos instalados en algún lugar, pero podemos andar con sana bucal en cualquier momento. Sí, con el sana bucal en spray, es un tubito de 7 ml que usted lo puede andar en bolsa, en cartera, en donde usted quiera, y ya le ayuda pues a mantener un aliento fresco y libre de bacterias con el sana bucal.
0: Ahí está, excelente recomendación. También para tener ese precalentamiento al practicar los diferentes deportes de playa, ¿qué nos recomienda? Y por favor, menciónenos las redes sociales para poder estar más informados y el podcast.
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0: Definitivamente. 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
1: 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Se me olvidaba que debemos andar con las manitas limpias.
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0: Y
1: muy
0: nunca.
1: Importante, porque el alcohol pues nos claro. ayuda pues también a prevenir, ¿verdad? Porque tocamos superficie, dinero, etcétera, etcétera. 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
0: Y eso precisamente le iba a mencionar, licenciado, que el alcohol gel nunca debe de faltarnos en nuestra cartera o en el botiquín.
1: Eso debe de andar siempre.
0: Así es.
1: Siempre. Así que, bueno, y por otro lado, recuerden de que la consulta con el médico, no esperemos a que nos duela algo, por lo menos una vez al año visitar al médico, ¿verdad? Y ante cualquier duda, consultar también con su médico de cabecera. El farmacéutico y el dependiente profesional de farmacia nos puede ayudar en el punto de venta también. Así que muchas bendiciones para todos. Mucha salud y abundantes bendiciones y felices vacaciones para todos.
0: Igualmente para usted, muchísimas gracias.
1: Muchas gracias a ustedes y hasta la próxima, si Dios así lo permite.

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minutos, nada valgo sin tu amor, música a cargo de Juanes. Muchísimas gracias ahí por su sintonía. Quiero saludar hasta Maryland, la terminación 8496. Feliz jueves, gracias por su sintonía hasta Maryland en Estados Unidos. Un gran abrazo ahí, no tiene el nombre, quiero ver, Canela dice. Y tiene la foto de un hermoso y bello Michi. Saludos. Le encantan los Michis. Qué lindo. O linda. Saludos, Huguito Sosa. Laurita Unice. Gracias, Marlon. Feliz día. Evelyn, feliz día también, hermosa. Yamilet, gracias por reportarse. Guadalupe Díaz, un gran abrazo, mi niña. Magda. Dice, buen día. Puedes poner la bicicleta de Shakira, Carlos. Vive con gusto. Con gusto viene, Magda. Solamente iré a la pausa rapidito. Oiga, saludos para Evelyn también, don Carlitos Alegría, Ismael, Eduardo, saludos Ismael, él quería la de Chayana y estaba sonando con todo. Saludos José, Yolanda, feliz jueves, qué bonito poderles saludar. Vamos rápidamente a la pausa, señores, y venimos también con información bien importante, fíjense. Así que ya regresamos con más saludos y las canciones que me están solicitando a través de nuestro WhatsApp 7787-2138. Esta canción es bonita, la letra de Juanes. Muy bonita. No, también la anterior, Esta Vida, Jorge Celedón, colombiano, los dos. Bien lindos. Vamos a la pausa, volvemos.

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2: 11 de la mañana, con 36 minutos.
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3: Y gracias a Puerto Marisco, llevamos el reporte del tráfico a esta hora de la mañana en el jueves 30 de julio. 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Tenemos información gracias a nuestros oyentes que comparten con nosotros a esta hora de la mañana. Dice por acá, hola, muy buenos días. Reportarles que hay un accidente bajando por el Monseñor Romero. Dice, hay una volqueta y un pickup involucrados, donde hay una persona también herida, así que por favor tener mucha precaución para los que circulan por acá. Dice, ya la presencia de la Policía Nacional está ahí, así que tener bastante cuidado. Muchísimas gracias ahí a Arnoldo, que nos está compartiendo esa información. Para usted que va a transitar por la zona o ya está por ahí, por favor con cuidado. Gracias por el reporte. Mientras tanto, nos están informando también que la Troncal del Norte, buscando hacia Apopa, está intransitable, dice, está bastante lleno, increíble cómo están circulando vehículos hacia el sector de Apopa, así que mejor no vaya. Esa es la recomendación. Acá está Roberto. Roberto, muchas gracias. O sea, el tráfico está bastante pesado hacia Apopa. Eso nos quiere decir, Roberto, por favor, tener también paciencia para los que ya están en ese tráfico. Mientras tanto, por acá también nos están informando que de San Salvador hacia Usulután están desviando el tráfico hacia el interior de Jiquilisco. Dice, aparentemente están haciendo reparaciones en el puente del desvío a Jiquilisco, así que también tener mucha paciencia para los que ya se encuentran ahí, pues les agarró el tráfico, o si pueden buscar otras rutas, hágalo. Esa es la recomendación que nos da Evelyn. Saludos, Evelyn, y muchas gracias también. Vamos a ver por acá, dice, hola, muy buenos días. Comentarle que desde El Salvador del Mundo, buscando hacia el Escalón, pues el tráfico está bastante fluido a esta hora de la mañana. Buena programación y bueno, ya se acerca el mediodía. Buen provecho para todos. Muchas gracias. Feliz día. Gracias también ahí por el reporte. Vamos a ver por acá, dice, hola, buenos días, saludos. Y dice acá, comentarles que la Flor Blanca, el tráfico está bastante pesadito, buscando también hacia la terminal de Occidente, el tráfico bastante fuerte. Saludos y bendiciones. Ok, muchas gracias también, Silvita, que me le vaya súper bien. Así el tráfico a esta hora de la mañana. 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
1: Once de la mañana con 56 minutos. Nos habían solicitado música de Caló y querían escuchar este tema, Capitán. A propósito, saludos ahí en la colonia Flor Blanca. El saludo para Roberto, dice, y también saludando a sus compañeros de trabajo. Gracias ahí por reportarse. Vaya, pues quédese con Capitán.

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1: Bienaventurado el varón que no anduvo en consejo de malos, ni estuvo en camino de pecadores, ni en silla de escarnecedores se ha sentado, sino que en la ley de nuestro Dios está su delicia, y en su ley medita de día y de noche. Será como árbol plantado junto a corrientes de aguas, que da su fruto a su tiempo y su hoja no cae, y todo lo que hace prosperará. Bendito sea el Salvador desde ahora y para siempre. Esta tierra maravillosa, tierra de justos, tierra bendecida por nuestro Dios. Gracias, Señor, por este nuevo día, porque tu diestra de poder no se ha encogido para bendecirnos. Eres extenso, Señor, con este pueblo que te ama. Gracias por cada familia en El Salvador. Gracias por nuestro presidente Nayib Bukele, su familia, sus colaboradores. Gracias, Señor, por toda la sabiduría que él tiene, que tú le has dado para seguir tu camino y tus preceptos. Gracias por este cielo y esta tierra de multiplicación y de bendición. Te damos gracias, Señor. Somos un pueblo agradecido contigo. En el nombre de Jesús, muy buenos días a todos.

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4: 12 con 10 minutos.
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2: 12:33.
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8: 1:02 p.m.
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2: 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Son las
3: 1:26 p.m.
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2: 2:16 p.m.

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0: Hola, feliz tarde para todos. Desearles que todo me les vaya súper bien en este jueves y tenemos importante información desde el Centro Comercial Las Cascadas con la licenciada Ivette Parahona. Un gusto saludarla. ¿Qué tal, Ivette?
1: Hola, buenas tardes. Qué alegría nuevamente estar aquí con ustedes. Sé que ahorita todos ya andan en mood vacaciones y qué alegría poder compartir este espacio, brindar información para todos los oyentes de la Radio Superestrella.
0: Muchísimas gracias, Ivette. Cuéntenos, por favor, queremos conocer más acerca de toda esa información, de esas actividades que ustedes van a tener ya, pues, el preámbulo a las fiestas agostinas.
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1: Muchas gracias a ustedes, cuídense, pasen feliz tarde.
0: Igualmente, feliz tarde.

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2:47. 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
2: 3:07 p.m.
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3 de la tarde, con 26 minutos. 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
3: 4:05 p.m.
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2: 4:09 p.m.
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1: Bienvenidas a Conexión Estrella, 4 de la tarde con 18 minutos, en este viernes chiquito, en este jueves casi viernes, casi fin de semana, casi despidiendo el mes de julio. Hoy andan pistos. Ya les pagaron, no les han pagado. Por el tráfico, yo noto que sí.
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1: Por poner a la estrellita del dial, si de pronto va en la manejada en dirección a su casa.

0: hasta las 6 de la tarde con esta programación única, con platicaditas, con reportes del tráfico. Hoy ya vamos a ver cómo nos vamos musicalmente hablando. Buenas, buenas.
1: Hola, ¿qué tal? ¿Cómo estamos? Buenas tardes, mi estimada Fátima.
0: ¿Qué tal?
1: Ya listos y al pie del camión por esta madre que es la patria. ¿Qué tanto queremos, verdad? Lo que no queremos es este tráfico. Esto está feo.
0: Yo sé,
1: cada día
0: sé.
1: Pone peor. Charla de 5. No sé ni por dónde ir. Me voy por la misma calle toda la vida. Está feo. Pero aquí vamos, esta rueda, pero vamos seguros. Que voy a llegar, voy a llegar. ¿A qué hora? No sé, pero ahí nomás voy y meterlo como media hora.
0: De que llega, llega.
1: Pero no podemos hacer nada. Esta gente agarra feo cuando viene la vacación, no sé.
0: No,
1: como
0: no,
1: Navidad. Ay, no, le agarra bien feo. En vez de ahorrar el dinero, después le hace falta. Empeñando ahí sus cadenas y los teléfonos, pues, pero no podemos cambiar, ¿verdad? El pensamiento de alguna gente. Y allá ando perdiendo el tiempo. Yo, ¿por qué ni modo vengo a trabajar? Bueno, porque en mi casa estuviera, créeme, estuviera tranquilo, no nos estuviera afectando en el tráfico. La gente sale por gusto y está comprobado. Así que todos los alrededores de la 25, Centro de Gobierno, Boulevard de Chapa, Metrocentro y la Juan Pablo, que te puede ser un rojo intenso. Feo esta carambada, mi estimada. Así que bueno, como te voy a escuchar un ratito más, poneme ahí algo alegre. Ahora
0: ahí,
1: tu libro de pedido que mi mente ahorita no me va a pensar. Saludos, okay. Mi estimada. Un
0: saludos.
1: Abrazo y portarse mal.
0: A portarse bien. Los héroes a la altura del centro comercial está a nivel.

0: usted se comunica conmigo 7787-2138 y me cuenta por dónde no irnos. Musicalmente hablando, ¿cómo es que anda? ¿En qué ya gastó? Si tiene planes también para estas vacaciones agostinas, aparte de escuchar siempre en la radio, porque aquí vamos a estar. ¿Cómo que no?
1: La cita y la champaña.
0: Bienvenidos, bienvenidas.
2: Dice que

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0: minutitos más, llegamos a las 5 de la tarde, estrellitas del Señor. Ya voy con el reporte del tráfico oficial para aquellos que van en un caos vehicular que no hay explicación. Por aquí, Mori me dice, salida de Santa Tecla para Los Chorros colapsado. Ya no vengan, ya estamos cabales, ya no cabemos. Ni un carrito más.
1: Madrugada, cuando menos.
0: Gerardo Hernández, bienvenido, bienvenido.
1: Cuando no.
0: 7787-2138 es la manera en que usted se comunica conmigo y vamos a ir cambiando totalmente por acá.

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2: 4:57 p.m.
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0: seguimos con más a través del 94.1 y ahora con información importante en la cabina. 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Nos acompaña Sara Díaz y José Francisco, el doctor José, que siempre nos... esas dudas que tenemos, se las hacemos cada vez que viene a entrevistas. Así que, doctor y Sara, ¿qué tal? Bienvenidos al 94.1. ¿Qué tal? ¿Cómo están?
1: Muy bien, muchas gracias. Contento de estar nuevamente aquí con ustedes, platicándoles siempre de Rojamina. Y bueno, que nunca vengo sola, ¿verdad?
0: Siempre
1: y
0: viene
1: no
0: bien
1: venimos
0: acompañada.
1: Con manos vacías tampoco. Así que okay. Venimos con nuestra Rojamina de regalo siempre para los radioescuchas.
0: Pongan mucha atención si usted de pronto anda como decaído y necesita un suplemento vitamínico. Esta es la solución. Les dejo el WhatsApp de cabina y para que usted vaya tomando nota de esta entrevista, 77872138. Doctor, cuéntenos, ¿qué es Rojamina?
2: Rojamina Elixir es un medicamento que está perfectamente formulado para tratar las anemias y también las deficiencias del complejo B o como para prevenirlas. Eso es importante caer en la cuenta porque mucha sintomatología que uno tiende a normalizar, que es por estrés, por migraña o alguna situación que padece
0: no
2: en su
0: así.
2: Momento. Exacto. Porque la conducta de uno siempre nunca es de ser previsor. Hasta que está totalmente hecho leña con las tripas de fuera, consulta o va tomando algo, gente.
0: Y puede ser de que en algunas ocasiones ya sea muy tarde. O ya cuando ve que los síntomas están demasiado fuertes, ya están al límite, es que uno suele pasar consulta, doctor.
2: Eso es bien real, eso es bien verdadero. O puede haber automedicación, que puede funcionar, como puede que sí, puede que no, un poquito arriesgado. Y de que puede paliar su situación, pero momentáneamente. Este proceso de los anémicos, fíjate de que puede existir inclusive durante años. Inclusive
0: y
2: puede
0: sin darse
2: ser,
0: cuenta.
2: Exacto, porque los síntomas, como te digo, se tienden a normalizar, que puede ser producto por otra cosa. Pero no cae en la cuenta de que ya lleva tiempo no comiendo bien, no gestionando bien el estrés, no durmiendo de forma adecuada. Entonces, los niveles que nosotros tenemos de requerimiento diario no se van llevando en su cuota diaria. Eso, súmale de que tenga algún proceso gripal, algo otra enfermedad, una infección, que todavía baje sus defensas, afecte todavía su sistema inmune o baje también los glóbulos rojos.
0: Okay. ¿Cuáles son los tres síntomas claros que yo puedo decir, no, sí tengo anemia?
2: La palidez, eso ya, pero ya
0: ¿número uno?
2: Eso ya lo notarías porque esto ya lleva más tiempo.
0: Ya más avanzado.
2: Ya cuando... A veces uno no se da cuenta, uno le dicen, yo te veo más pálido, más payulito. Okay. Esto ya es un índice de que esto ya lleva más tiempo del que parece.
0: Número dos, ¿otro síntoma?
2: Uno que pudiera confundir prácticamente es el cansancio. Pero no cansancio como falta de aire, que bien pudiera tener en ese sentido si esto lleva más tiempo del que parece. Un cansancio que no tiene una explicación lógica, porque está durmiendo.
0: Pero está a pesar descansando de que las 8 horas,
2: exacto,
0: y a pesar de
2: hasta
0: eso
2: más
0: sí,
2: todavía.
1: Sí, y que esté hasta todo el día sin concentración alguna, con olvidos también.
2: Totalmente de acuerdo en ese sentido.
0: ¿Y el tercero podría ser?
2: La falta de concentración, falta de ánimo en ese sentido, porque la memoria no consolida. Entonces, por más que intente consolidar un número telefónico, por eso, y al rato se le olvidó o iba a hacer algo.
0: Y se le olvidó.
2: Y no nota de qué pasó, que iba.
0: Si usted dijo, no, esos tres síntomas los tengo, los necesito, Rojamina. Si decimos la frase, Sara, para aquellos que vayan participando. Sí. La frase de Rojamina.
1: Rojamina, la rojita que te reanima.
0: Si usted se quiere llevar un kit, mándeme un audio 77872138 y dígame gracias a Laboratorios Ferson, yo me quiero llevar a Rojamina, la rojita que te reanima.
1: Sí.
0: Así de fácil, lo vamos a repetir nuevamente. 77872138, me manda un audio. Gracias a Laboratorios Ferson, yo me quiero llevar a la rojita que me reanima.
1: Rojamina, la rojita que te reanima.
0: Uy, Dios mío, ya me trabé. Rojamina, la rojita que te reanima. Ahí está. La rojita que te reanima.
1: Así es.
0: Así de fácil y se lleva un kit gracias a Laboratorios Ferson. ¿Cómo podemos ubicar a Rojamina y dónde la podemos comprar, Sara?
1: Lo pueden encontrar en farmacias. El producto es de venta libre. Es un, el botecito es de 240 ml. Es bastante vistoso, la verdad es que lleva sus colores, que son rojo y anaranjado fuertes, y dice Rojamín en grande, así que no hay por dónde perderse. La verdad que es un producto que no solamente es para las anemias, sino que también es indicado para suplemento vitamínico, okay. Es decir, que suple esas vitaminas, esas deficiencias que nosotros podríamos tener. Y como bien decía el doctor, muchas veces los síntomas los venimos aplazando, venimos pensando, ay, esto es por esto, lo justificamos, y no es así. La verdad es que sí son síntomas bien específicos que se descarta, pues una vez más, con el tema del hemograma, ¿verdad?
2: Siempre es importante, cuando hayan estas sospechas, hacerse. No es muy caro, pueden elaborárselo en ese sentido para alguien de que usted esté notando de que pueda tener estos síntomas. ¿Cómo vamos a tomarlo? Me preguntarás, de 12 años en adelante. Dosis de prevención, una cucharada cada día, que equivale a 15 ml, después del desayuno preferentemente. Pero si ya se constatara con un hemograma todos estos síntomas que hemos venido platicando, ya la dosis cambiaría. Una cucharada tres veces al día, después de cada comida. ¿Hipertensos diabéticos los pueden tomar? Claro que sí. Siempre y cuando es entendible en el contexto de dejar claro de que su medicación de base no la modifique, que siempre la cumpla al pie de la letra como su médico la ha dejado, y que la tomemos lejos de la hora que tome el medicamento antihipertensivo o como la diabetes. Por ejemplo, si lo tome en la mañana, que la tome con el almuerzo o con la cena. Si el medicamento antihipertensivo para la diabetes la toma cada 12 horas, que lo tome con el almuerzo.
0: Exacto. Ok. Así las cosas, y ya tenemos ganadores por acá. Varios participaron, déjenme decirles. Así que escuchemos el siguiente audio, que será el ganador. Hola, hola.
3: Gracias al laboratorio Ferson, me quiero llevar Rojamina para quitarme esa anemia y cualquier problema que tenga con respecto a eso. La rojita, Rojamina, la que te anima.
0: Por ahí va. No nos convence porque no lo dijo en orden. Escuchemos otro. Hola, hola.
4: Hola, buenas tardes. Gracias al laboratorio Ferson. Y quiero llevar Rojamina, la que sí en verdad te anima. Gracias. Me voy a ganar ese kit a radio. Y pues a Rojamina, muy amable.
0: Oh, amigo, qué barbaridad.
1: Vamos, si se puede.
0: Sara, repítalo nuevamente.
1: Vaya, vamos a repetir, Rojamina, la rojita que te reanima, lleva tres R's.
0: Rojamina, que la rojita que te reanima, hola, hola.
5: Hola, buenas tardes, aquí las estoy escuchando aquí en San Marcos. Quería saber, pero casi no escuché el nombre de la vitamina, creo que me lo podían regalar otra vez, por favor.
1: Rojamina.
0: La rojita que te reanima. Así de fácil. Hola, hola.
6: Buenas tardes, gracias al laboratorio Ferson. Me quiero llevar a la rojita, Rojamina, la rojita que te reanima.
0: Ahí está, esa mía. Hoy sí, sí puso atención. Por favor, nombre completo y número de DUI, que usted se lleva el kit gracias al laboratorio Ferson. Muy amables, de verdad que un gusto siempre estar por acá y compartir información sobre Rojamina.
1: Muchas gracias siempre por el espacio, y bueno, estamos a la orden. 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Para cualquier consulta, estamos siempre pendientes.
0: Ahí está. Seguimos con buena música por el 94.1.

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2: 5:33 p.m.
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2: 5:36 p.m.

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0: de la tarde, con 47 minutos.
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